0: Sorry.
1: Ya fue falta de cifras. Responding 330 Carter Road.
0: Where's East 2052?
2: Angel Agent 50. We're diverting to Carter.
0: Engine 50.

0: Sí, pues tenéis una consola.
1: The PA-15, Mike, Delta, Kilo, 0463, 130 northbound, Mackie, 8, Silver, James, 8.